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7 de la mañana con 9 minutos y acá estamos al pie del cañón. El matinal de la isla, ni tan flojos. Día lunes ya, 5 de octubre. ¿Cómo están? ¿Cómo está el ánimo para enfrentar esta nueva semana? Me imagino que el mejor ánimo. Y si no es así, hazte el ánimo. Hazte el ánimo. No nos queda de otra. Oye, muy pero muy buen día. Oye, que ha llovido. Ha llovido como nunca. ¿Cuánto tiempo ya lleva lloviendo sin parar? Oye, quiero saludar desde tempranito a Macarena Gómez, nuestra amiga que nos pedía a Sissy Peniston, We Got a Love Thing. Oye, a eso de las 4:50 de la madrugada nos pidió esta canción. ¿Qué habrá estado haciendo esta chiquilla esa hora? ¿Se habrá levantado al baño? ¿Habrá estado llegando a su casa? ¿Levantándose? ¿Quién sabe? Oye, 7:10 y les acompañaré hasta las 10 de la mañana en esto que se llama Ni Tan Flojos, el matinal de la isla. Seguimos con Master Boy y este tremendo clásico noventero llamado Dancing Forever, cover por si acaso.

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1: 7 de la mañana con 15 minutos. 7 con 15. Oye, y a ver, un día como hoy, 5 de octubre del año 1988, se realiza un plebiscito con el fin de consultar al país si Augusto Pinochet continuaba o no en el poder hasta el 11 de marzo de 1997. En el referéndum ganó la opción no, por lo que al año siguiente se hizo la convocatoria para elecciones democráticas de presidente y parlamentarios. Esto puso fin a 17 años de dictadura cívico-militar. Un día como hoy, en el año 1988. Oye, quiero saludar afectuosamente a Rodrigo, Rodrigo Ortiz. Saludo para ti, amigo. Ingrid Schneider. Oye, la mamá de Corre Camilo. ¿Quién logró? Nuestro amigo Corre Camilo logró un nuevo triunfo y se quedó con el primer lugar en Antuco. Oye, primer lugar, 3 kilómetros en Antuco, así que nuestro amigo Corre Camilo, oye, sigue dando que hablar, bien ahí, felicitaciones para el Corre Camilo. Oye, tengo un saludo de nuestro amigo David, no se entiende mucho el audio, no sé cuál será el tema que pediste, David, por favor escríbelo para que lo toquemos. Oye, saludo también a Rodrigo, a Sergio, ¿a quién más? Antonio, que está en sintonía.
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lo que está ocurriendo con Carabineros. O sea, un nuevo mártir, un nuevo funcionario, en esta oportunidad, el sargento segundo Jaime Ariel Urrea Burgos fue asesinado de un disparo de escopeta mientras atendía un caso de violencia intrafamiliar en Quilleco. Esto es en la región del Biobío. Urrea acudió a un domicilio tras recibir un llamado de emergencia donde el agresor lo hirió mortalmente en el cuello. El autor del disparo fue detenido y la investigación está a cargo de la PDI. Carabineros condenó obviamente el acto y expresó condolencias a la familia. Oye, qué terrible esto. Qué terrible. Con dos carabineros fallecidos en la última semana. Muy lamentable, ¿eh? Muy lamentable. Está desatada toda la delincuencia, ¿eh? Desatado. Todos hacen lo que quieren. En fin, ¿dónde vamos a llegar? ¿Dónde vamos a llegar así? Lamentable. Oye, quiero saludar a Margarita, Margarita Gómez, que está en sintonía en Quellón. Nos pide a Color My Bed con All For Love. Luego pausa comercial y estamos de regreso.

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Buen día, buenos días, Regios, dice la Lore. Buenos días, Lore. ¿Cómo estás? Buen día para ti. Carlos, hola Gerard, buenos días y buena semana. ¿Qué debemos hacer como comunidad para que se arreglen algunas calles que están llenas de cráteres? Los presidentes Poridini, Galvarino Rivero Norte, Socobesa, acceso polideportivo, acceso a Ipaz por el parque, final de cancha rayada, etcétera, etcétera, etcétera. Son una vergüenza, dice Carlos. Sí, la verdad que sí. Es una horrible carta de presentación que hay acá en Castro. Oye, a ver, yo podría decir algo, pero va a ser un poco, se va a tomar un poco mal. Yo he conversado con muchos castreños que creen que acá es la octava maravilla del mundo, perdónenme lo que voy a decir, pero en lo que es respecta a calles, vialidad, conectividad, estamos bastante al debe, pues. Bastante al debe. Yo no sé qué piensan las autoridades, pero es una vergüenza, es una vergüenza. Una vergüenza la carta de presentación en lo que es vialidad. Nuestro amigo Carlos tiene toda la razón y yo creo que te quedas corto nombrando calles. Podemos hablar de Tentén. Tentén es horrible, no se puede subir. Los presidentes por Idini. Claro, la parte del sector detrás de Idini es horrible. Yo no sé qué piensan nuestras autoridades. No sé la verdad qué piensan. Pero como dices tú, es una vergüenza. Nada que hacer. Tú lo dijiste.

0: nos pide lo siguiente. Buenos días, ni tan retro, espero que estén bien. Me gustaría que le pudieran mandar un saludo a mi mamá, que estuvo de cumpleaños ayer. Si no fuera molestia, podría hacer este mensaje 7:40, claro, 7:42. Muchas gracias. Bastián, un saludo para tu mamita. Espero que lo haya pasado bien, que haya sido un lindo día, una linda celebración. Así que, todos nuestros saludos para ella. Por acá tengo otro mensaje, dice nuestro amigo Carlos. Y no es tan mágica la solución, pero en Ancud estamos a 80 kilómetros y el alcalde en Ancud la mueve. Exige, mete máquinas y le da a los caminos. Claro que no en un 100%, pero se nota la gestión y no usa corbata el alcalde de Ancud. Oye, debo ser honesto, nosotros acá hemos estado tratando de ubicar a la gente de vialidad, contactarnos, pero ha sido súper complicado. No, son esos números telefónicos que casi inalcanzables. Quizás estamos mal dirigidos, pero no hemos podido contactarnos con nuestros amigos de vialidad para invitarlos acá a la radio y preguntar qué pasa con esas máquinas que se supone que están nuevas, cero kilómetros, que entregaron hace unos meses y no sabemos si se están usando, dónde están, están guardadas, están detenidas, no sé, están operativas, no sabemos. Así que eso, para transparentar la situación, sí hemos estado en contacto, tratando de estar en contacto, pero no hemos podido llegar a buen término ahí, concretar una entrevista, una conversación. Ustedes saben que acá en la radio no movemos, pero no hemos podido dar con la gente de vialidad. 7:44. Vamos con la temperatura para Puerto Montt.
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0: 14 grados la máxima para hoy en Puerto Montt. Durante la mañana el cielo estará con nubosidad parcial. Y durante la tarde y noche, nublado y chubascos aislados. 14 para Puerto Montt hoy.
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0: 14 para Ancud. Esa es la máxima para hoy. Durante la mañana estará nublado y chubascos aislados. Durante la tarde y noche, nubosidad parcial. 14 para hoy en Ancud.
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0: A esta hora Quellón tiene 7 grados, se espera una máxima de 14. Estará durante la mañana con nubosidad parcial y durante la tarde y noche nublado y chubascos aislados. 14 para Quellón.
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0: Para Castro, hoy 13 grados. Durante la mañana, nubosidad parcial. Durante la tarde y noche, nublado y chubascos aislados. 13 la temperatura para hoy en Castro.
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0: Mira, quiero agradecer a Carla González. Mira, la Carla nos envía un número de contacto de vialidad. Qué bien. Se agradece la gestión.

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1: Siete de la mañana con 50 minutos. Oye, quiero agradecer acá a nuestra auditora Carla González, que nos envía un número de contacto con alguien de Vialidad. Así que vamos a tomar contacto durante la mañana con Vialidad. Esperemos que nos vaya bien. Acá tengo otro mensaje. Dice Jorge García: hablé hace unos días con un concejal por lo de los caminos, Jorge de Tentén, y la respuesta fue la siguiente: las máquinas están en pana. Pero se supone que hay máquinas nuevas, cero kilómetros, recién entregadas, con una pomposa ceremonia que se realizó en la Plaza de Armas hace unos meses atrás. A ver, acá Alejandro Franulin dice: Gerard, buen día. Mira, alguna vez tuve un problema con Vialidad de Castro cuando con las máquinas desbrozadoras rompieron la cerca en Castro, ni una respuesta. Recurrí a Vialidad de la región de Los Lagos y ellos me dieron respuesta, y más encima le hicieron una investigación a Vialidad Castro. Al final me repusieron el cerco completo. Esta vez coloqué un reclamo en la página web de Vialidad, región de Los Lagos, en Puerto Montt, donde queda registrado, y me llamaron, si bien todas 3 semanas después, pero el problema estuvo solucionado en un mes. Tal vez eso haya que hacer si en realidad Castro no responde. Vialidad, región de Los Lagos, en Puerto Montt. Sí, es probable, es probable. Por acá dice: esa calle del SAR es impresentable, nunca la reparan. También es cierto, nunca la reparan porque la semana está lleno de autos por el consultorio Quillahue o el SAR, y los fines de semana no trabajan. ¿Cómo no van a trabajar? ¿Cómo no va a haber alguien de turno? Estamos en el 2026, hay que ponerle, la gente se da cuenta de todo. Claro, pues, pero el poder está en el voto, el poder está en el voto. El problema es que parece que están todos cortados por la misma tijera, ¿eh? Asegurarse nomás, como dicen por ahí, asegurarse el bolsillo, y la labor social queda ahí nomás, queda ahí nomás, ahí queda escondida. Amanecimos bélicos hoy día, ¿eh? Sí, en realidad me da lo mismo. Buenos días y buena semana. Una ayuda, las máquinas están, pero no están los que las operan, ya que no los contratan porque no tienen presupuesto. A ver quién dice esto. Alejandro Ampuero. ¿Cómo es esto, Alejandro? Están las máquinas. Claro, sabemos que están las máquinas, pero no están los operadores, ya que no lo contratan porque no tienen presupuesto en Vialidad. No, ¿cómo va a hacer eso? ¿Cómo va a hacer eso? Ya, seguimos escuchando, leyendo descargos. Hoy día amanecimos bélicos. ¿Y qué tanto, cierto? ¿Cuál es el problema? Te leo, te escucho por WhatsApp. Todos tus comentarios saldrán a la...

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1: A ver, seguimos leyendo mensajes de nuestros auditores. Cote dice lo siguiente: hola, ni tan retro, comparto totalmente lo de las calles en Castro. Es una vergüenza el abandono y las condiciones de las calles. Esto pasa porque hoy los municipios y alcaldes perdieron el espíritu de estar con el pueblo y se volcaron a la corrupción. Las autoridades deben priorizar lo fundamental: salud, educación e infraestructura vial de calidad. Así es, amigo. Así es, tal cual lo dices tú. Un abrazo para ti. Seguimos escuchando comentarios, opiniones, descargos. Estamos en el lunes bélico acá en el matinal de la isla.

Amigos, con respecto a eso, creo que la municipalidad de Vialidad tiene convenio con las casas de repuesto para los automóviles, porque puta que... Sin comentarios, pues, mi viejo.

Oye, acá Gabriela nos envía otro mensaje. Gracias a Gabriela por escribirnos. Bueno, los caminos están horriblemente malos. ¿Dónde está el alcalde acá? San Francisco, Los Aromos, Motores, Copa de Agua, Idini, Pablo Neruda, La Chacra, es un desastre. El camino parque bajando hacia el bypass. Castro está en el abandono total. Hay que ponerse serios con el tema de Castro. Chiloé, aparte que Chiloé es una zona turística, y nuestras calles están horribles. Basura por todos lados. Mira, hoy el descontento es grande, ¿eh? Es grande el descontento. Sí.

0: Anda por un café mientras vamos a una pausa.
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Hola, hola, ¿qué tal? Buen día aquí, trabajando. Bueno, faltó Juan Soler Quintarramos y sería la ciudad de Castro, malísimo. Un saludo para mi señora Gabriela, que igual acaba de mandar un mensaje sobre su marido. Buen día.

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1: 8 de la mañana con 8 minutos. Hoy acá Carlitos Borges, Carlos Borges nos dice: no reclamen tanto. Hay cosas peores. Sí, claro, pues. Claro que hay cosas peores, amigo. Pero hay que reclamar cuando uno paga impuestos, cuando uno paga la patente, cuando a uno le suben el combustible, le suben la parafina. Hay que reclamar, pues, amigo. Si usted no reclama, quizá usted a lo mejor esté en el Olimpo. A lo mejor usted anda volando, que no circula por las calles de Castro. O quizá, ¿qué realidad es la que está viviendo actualmente? Así que le podría decir no a su comentario, no a su comentario. Carlitos Borges, bien ahí que no esté como anónimo, sí, bien que dé nombre y apellido. Cada uno tiene una opinión diferente. Pero en este caso, la suya no corresponde. Quiero saludar a Rodrigo Raimilla, Alejandro Ampuero, a Nicole, ¿a quién más? Al Cote allá en Puerto Montt, al Facho Pobre. Oye, el Facho Pobre también está reclamando por las calles allá en Puerto Montt. ¿A quién más? Ingrid, Rodrigo también, Gladys, Marambio, Alejandro Urrutia, Carrito Las Palomas, mira, Cecilia Yanquiwe, Cecilia de Yanquiwe, bien ahí. Roxanita, saludos para ti, amiga. Norman, el Danielito que nos escucha desde Quellón, hoy nos pide un tema de Ajá, Danielito. Nos pide un tema de Ajá. 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Bien ahí. Ya que aquí más tenemos por acá. Pasaje Francisco Miranda del Club Aéreo en muy mal estado. El pasaje, y eso que es un pasaje. Saludos. Ojalá nos puedan ayudar. Saludos de parte de Alejandro. Saludos para ti, viejo. Oye, nuestros amigos colectiveros también. Harto mensaje. Pónganse las pilas. Edgardo Tata Rocker por acá. Los caminos rurales de Dalcahue, indecentes, es lo mínimo. Antes del 18 de septiembre pasaron máquinas y después se le olvidó, parece. Camino Punahuel 1, ruta W517. Muni Dalcahue también a ponerse las pilas. Por acá me están pidiendo. Estaría bueno poner el tema Señor Cobranza de Bersuit o ultraderecha de los prisioneros. Bélico con todo. Bella. Cortémosla, pongámonos serios. Tremenda ciudad, tremenda isla. No puede ser que estemos sumidos en las calles con cráteres. O sea, ni siquiera tercer mundista las calles de Castro. Todo lo lindo de la isla, todo lo lindo de Castro se va a las failas por malas gestiones de nuestras autoridades.
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0: Buenos días, amigos ni tan retro. El tema pasa, yo creo que la gente cuando va a sufragar o va a elegir a alguien, piensa que esa persona les va a hacer un favor. No, ellos cuando van a o son elegidos, no los tienen que hacer ningún favor a nosotros. Ellos tienen que ir a cumplir un deber para el cual ellos se ofrecieron, los candidatos. Si ellos se ofrecieron a cumplir y a prestar un servicio a la ciudadanía, tienen que cumplir. No es un favor el que lo están haciendo. Por eso, como decías tú, Yeran, en el momento que se elige la persona, ahí está la clave. Y honestamente no creo que uno que se anda candidateando por ahí vaya a ser la clave. Tampoco lo creo. Creo que todos los que ingresan se entran a asegurar ellos, su familia, a ver, arreglarse ellos primero, de forma personal. Y se olvidan del resto que para lo cual fueron elegidos. Así que ojo cuando vayan a elegir, ojo. Mucho ojo cuando vayan a darle el voto a una persona. Ellos no los tienen que hacer ningún favor. Ellos deben de cumplir con su deber.
1: Ocho de la mañana con 17. Hoy ahí teníamos el audio de nuestro amigo Rodrigo. Oye, sí, pues, el favor no lo hacen, el favor lo hacemos nosotros. Nosotros le estamos dando el favor, haciendo el favor. Primero para que se forren. Primero para que ganen mucha plata. Segundo, privilegios. Privilegios. Y nada más que eso, pues. O sea, no sé. Oye, claro, acá dice, por eso no hay que elegir a los mismos. Bueno, la gente tiene mucha culpa. Tiene mucha culpa porque vota por el rostro, vota por la cantidad de años que lleva esa persona en pantalla, mostrándose, luciéndose, haciendo videos, moviendo la mano. ¿Cuántas personas, con quién se relaciona? El apellido acá pesa mucho. Me he dado cuenta que acá el apellido pesa mucho. Son 3 o 4 apellidos los más de renombre y se mueve todo ahí entre esos apellidos. Y eso está pésimo. O sea, una comuna tan linda, una comuna tan hermosa, dentro de una isla maravillosa, que tengamos casi un 70 o más, diría yo, más de un 70% de barro, de calles con cráteres. Creo que la ciudadanía no se lo merece, ¿eh? No se lo merece. A ver, acá, oye, es terrible, o sea, es tremenda la cantidad de comentarios. Falta una persona que trabaje y vaya a la radio a poner el pecho como el señor Pinochet, dice acá un auditor. Al menos él tiene un WhatsApp para reclamarles. Los otros personajes de los suyos no quieren dar soluciones. Mira. Hola, buen día, gente radial. Dice acá Miguel Vergara. Con nombre y apellido, muy bien. El sábado fui a trabajar para el sector de San José, camino a Rilán. Y el camino en muy mal estado. Horrible. Por favor, más preocupación de las autoridades. Oye, es generalizado esto, ¿no?

0: 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Si no la tenemos, te la canto.
1: Oye, vamos con un temita dedicado, a todas nuestras autoridades, desde nuestro presidente de la República hasta el último estafeta de cualquier municipalidad, ¿eh?

0: Seguimos, oye, acá dice lo siguiente: por Freire, pavimento roto en la esquina del Hotel Alerce, una fractura que la tapan con tierra. Bajando por Galvarino, a la altura de Piloto Samuel Ulloa, por Galvarino está trizado el pavimento y va en aumento. Llegando a la Copé de Castro Alto, se levantó el pavimento justo antes de la esquina. En la subida de las lomas, justo llegando al plano, está roto el pavimento, tiene una fractura con levantamiento. Oye, suma y sigue,
1: Hola, buen día, Gerard. Mira, yo trabajo en la locomoción colectiva y recorro muchas calles de Castro durante el transcurso del día. Y tal como mencionan ahí los auditores, están imposibles de transitar. También falta incluir ahí, dentro de todo el gran listado que han mencionado, la calle que conecta la ruta 5 desde Llaullao a el bypass, hacia el bypass, por el costado de la Invermar. Ese camino está imposible, pero realmente imposible de transitar. Ni siquiera en primera se puede pasar rápido. Imagínate en el estado que está. Y hay cero preocupación de las autoridades. Cero. Cero preocupación de las autoridades con respecto a los caminos.

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1: 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A ver, voy a hacer una pregunta, pero respóndame con la mano en el corazón. ¿Sí? Ya, ustedes son los mejores auditores que puede tener Castro. Los mejores del mundo mundial, con la mano en el corazón, menciónenme al menos, no al menos, menciónenme una sola, que esté impecable, apolínea, 100% pavimentada o asfaltada, sin ni una grieta, una, con una, me doy por pagado, una. Just get a partir de ahora, ya. And go. Una sola. Go. Man, you can go. 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Oye, mencióname una sola calle. Una, ¿cómo no va a haber una? Una calle, una. Oye, por acá justamente me están escribiendo Ernesto Riquelme. Sí, parece que Ernesto Riquelme es la única que no tiene que no tiene hoyo, sí. Por acá, la única hasta ahora es el bypass. Mira. Está bien, la única es el bypass, las calles de mi corazón, me dicen por acá. Oye, Ernesto Riquelme, parece que esa efectivamente no tiene hoyos. Justamente la calle de la Alquimia. Calle Inés de Bazán, Alonso Versilla, es la única que falta en romper. Ah, es como que se organizaran para romper porque solo aparecen de la nada. Saludos. A ver. Acá. Ahí me están escribiendo, así que vamos a ir sacando los audios a medida que van llegando. Oye, ¿qué hora es? 9:39. Barry White, You're the First, The Last, My Everything es lo que suena. Oye, pero en serio, nombren una. Aparte del bypass y aparte de Ernesto Riquelme.

Hola, Gerard. Y Ernesto Riquelme, sí, pero para salir de Ernesto Riquelme a la Ruta 5 hay un tremendo desnivel. Igual ahí la terminación no fue bien hecha, digamos.

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1: 8 de la mañana con 43 minutos. Oye, este es el lunes bélico. Con todo, si no, ¿para qué? Me van a tratar de revolucionario, comunista. Oye, hola Gerard, esta gestión es lo peor que le ha pasado a Castro, dice nuestra amiga Caro. Le molestaba el color verde, pero Castro estaba limpio, hermoso. Se arregló mucho, se concentraron muchas buenas ideas y todo eso se perdió. Ahora las calles están sucias, llenas de vagos y delincuentes. El centro, las calles sin pavimento en Castro, que igual son pocas, intransitables, en serio. No tienen maquinarias para pasar una vez a la semana. Esta gestión no ha concretado ningún proyecto, solo inaugurando proyectos que quedaron listos. No hay plata, dicen, pero el alcalde con el sueldo más alto del país. De humilde nada, una vergüenza. Oye, con todas sus letras, nuestra amiga Caro. Bien, bien, valiente nuestra amiga. Así que, oye, con nombre y apellido tiene que ser. Así que nada de participante anónimo ni ninguna de esas cosas. Oye, vamos con The Beloved. Y este tremendo clásico y sensual clásico llamado Sweet Harmony. Lo pide Alejandro.

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0: 9 de la mañana con 4 minutos. 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
0: 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De la mañana con 7 minutos, como es de costumbre, muchachos, estamos con invitados, invitadas en este caso. Acá en el estudio estoy en este momento con Gladys Hervia de la Fundación Archipiélago de Chiloé, y también estoy con Isabel Margarita de Isa del Sol Producciones. Oye, que nos vienen a contar nuestras amigas de algo muy entretenido. Así que le vamos a dar el pase directamente, de inmediato, a ellas, para que nos cuenten a qué se debe su tremendísima visita. Niñas, ¿cómo están?
2: Bien, pues.
0: Bien, más o menos.
2: No, bien. Súper entusiasmada.
0: ¿Todo pasando?
2: Todo pasando. Entusiasmada con nuestro festival, el primer festival de la canción.
0: Oye, hablemos de eso, ¿te parece?
2: Sí, de eso tenemos que hablar.
0: Festival... primer festival de la canción Rosario Weicha.
2: Sí,
0: exacto. Ya el nombre promete.
2: Sí, lo quisimos poner así como para tener el nombre de una gran cantora que fue por muchos años en Quinchao. Ella es de Quinchao, de parte de la isla de
3: Caguach.
2: Entonces quisimos ponerle su nombre porque así como es como nuestra Violeta Parra de acá del territorio. Entonces de repente nosotros somos remanos para ensalzar a nuestros artistas, para reconocerlo, para
0: todo lo contrario como son los argentinos.
2: Sí, pues entonces era bonito ponerle a un festival de la canción el nombre de ella y para además transmitir su obra, de cómo ella vivió su tiempo, cómo recopiló un montón en una época en que había mucha oralidad, o sea, no es como hoy en que todo está registrado, sino que eran estos cantores los que mantenían las tradiciones, las canciones y todo eso. Así que eso puedo decir de por mi parte. Y después está nuestra productora, que es Isabel Margarita.
0: Margarita es tu apellido, ¿no?
3: No, yo soy de apellido Vera.
0: Es tu nombre artístico.
3: Es mi nombre, sí. Isabel Margarita es mi nombre.
2: Es que es muy bonito.
0: Sí, suena bonito.
3: Entonces, quisiera primero hacer una introducción respecto a la Fundación Archipiélago de Chiloé, que me ha invitado a participar de esta iniciativa, que yo me enamoré inmediatamente. O sea, cuando me dijeron, Isabel, queremos hacer el primer festival Rosario Weicha, lo encontré impactante, maravilloso, porque no he escuchado, tal vez exista, pero yo no he escuchado que exista otra actividad como un festival que lleve el nombre de una persona tan importante para el archipiélago. Entonces dije inmediatamente sí. Así que, y aquí estoy trabajando para este festival con la Fundación Archipiélago de Chiloé, quienes han hecho un trabajo maravilloso. También la Fundación acá, o sea, han colaborado en cosas súper importantes, como en la Academia de Arte y la al Sur, para el mismo Centro Cultural de Castro, y la última gestión para el pintor que Chilote, Alejandro Barrientos, y sus pinturas están hoy día en el Nord Art, que es una de las exposiciones más importantes en Europa. Hay 5 pintores chilenos y entre ese está don Alejandro Barrientos, sus pinturas. Gestiones que también ha apoyado la Fundación Archipiélago de Chiloé. Y ahora haciendo este festival que, bueno, lleva el nombre Rosario Weicha y tiene la particularidad que en esta primera versión, porque se vienen las nuevas versiones, en esta primera versión es para la participación de artistas del archipiélago de Chiloé. De hecho, en la página nos han escrito gente de Llanquihue, de Puerto Montt, porque en esta primera versión quisimos darle la oportunidad, la posibilidad a los músicos del archipiélago. Y para ser aún más para todos las tendencias, lo hicimos con balada, rock y folclore. Entonces pueden participar todos los artistas, músicos de Chiloé que quieran mostrar su trabajo en rock, en balada o folclore. Porque nos han preguntado también si las canciones o las creaciones sean únicas y exclusivamente con el tema Rosario Weicha o folclore. Se aclara de que no, es para todas las posibilidades,
0: o sea,
3: que
0: todo quieran, el que quiera participar.
3: Claro, todas las categorías.
0: Te tengo que hacer un pequeño comentario antes. Hay un dato que llama mucho la atención cuando se habla de Rosario. Ella fue reconocida por figuras tan importantes como Margot Loyola, Héctor Pavés y Violeta Parra. ¿Qué significó este reconocimiento o qué significa para ustedes personalmente estar participando de este festival? Ya sé que es una emoción y es maravilloso que Rosario, o sea, haya sido reconocida y nombrada, mencionada por estos tremendos referentes que te acabo de comentar: Margot Loyola, Héctor Pavés y Violeta.
3: Así de importante.
2: Sí, pues.
3: Así de grande.
2: Así de grande fue ella y por eso nosotros quisimos ponerle el nombre de este primer festival de la canción que quisimos hacer, para que además sirva como para dar a conocer su labor. Eso es súper importante, que la gente sepa si, por qué se llama así el festival. Ya ahí tienes una entrada como para empezar a poder difundir su labor. Hemos tenido una muy buena recepción por parte de la municipalidad de Quinchao, en quien la biblioteca, por ejemplo, nos ha prestado todo el apoyo. Hemos podido acceder a todo lo que ellos tienen de información sobre ella. Ha sido una cosa muy bonita. Así que eso es como un plus que tiene este festival, que además podemos ir entregando esa información, que la gente, los más jóvenes, sepan quién fue ella y cómo
0: claro,
2: era.
0: Claro, que googleen, que investiguen.
2: Claro, y cómo era la labor.
0: No vamos a hablar de la historia de ella.
2: Sí.
0: Pero sí es una de las grandes. Entonces, sí, los que quieran investigar más, googleen ahí, busquen quién fue Rosario Weicha, sí, el legado.
3: O pueden ir a la biblioteca,
0: además,
3: que está enganchado. En Achao, la biblioteca es hermosísima. y tiene mucho material de la vida y la obra de Rosario Huecha.
0: Mira, un auditor acá, Alejandro de Puerto Montt, dice: Rosario Huecha alguna vez estuvo en el Festival de la UNA.
2: Sí,
3: y recibió un premio en Sao Gigante.
2: Sí, también, sí. Sí, pero es decir, la labor que cumplían esos artistas en esa época era tremenda, porque ellos iban recopilando, iban cantando, era una memoria así que se transmitía de generación en generación. Entonces esa cosa es súper importante, esa labor cumplió ella. En Achao está el parque que lleva su nombre, y entonces es muy bonito el trabajo que ha hecho la biblioteca. También hay un sector donde tú puedes ir a la biblioteca y ahí está toda la información sobre ella. Pero creo que lo maravilloso de esto ha sido como abrir una ventanita para que esta información se transmita y se lleve a las nuevas generaciones, que es muy importante.
0: Es muy importante, y que no se hace con esta instancia, es difícil también que se pueda transmitir esto, ¿no? Ya que las redes sociales muchas veces no cumplen esa función, no cumplen esa labor tan social como lo cumplen ustedes, este tipo de intervenciones, los festivales que se hacen.
2: Claro, porque este festival podría haberse llamado, no sé, pues Festival de la Canción
3: del Archipiélago,
2: claro. Del qué sé yo, cualquier cosa, pero no habría tenido este plus que es de extensión cultural, que a nosotros como fundación nos interesa.
0: Hay tres categorías, rock, balada y folclore.
2: Exacto. Y tienen que ser mayores de 18 años.
0: Ese es.
3: Hay una página web que se llama festivalrosariohuecha.cl. Puedes ingresar ahí, están las bases del concurso, está el link de postulación, está también un documento que es la declaración de autoría, que también la pueden descargar para poder rellenar y luego
2: ingresar. Que es una declaración simple, ¿no? No es una cosa que tienes que ir a una notaría, sino que es una declaración simple.
3: Hay un correo que es festivalrosariohuecha@gmail.com, donde hay una persona que está contestando todas las consultas. Así que si tiene alguna duda, cualquier cosa se va a contestar, se va a guiar de la mejor manera, porque queremos que participen la mayor cantidad de personas.
0: La gente ya se está moviendo, está consultando, está
3: escribiendo, todo eso. Sí. Hemos tenido muy buena acogida. Sí. La gente está interesada, está haciendo las consultas. Bueno. Como te decía, hay gente que nos ha reclamado por qué no fue para la región. No sé, gente de Temuco que nos ha escrito que quería participar en este festival. Pero, como te digo, en esta primera versión queríamos darle la oportunidad a todos los músicos, que son muchos. Hay una cantidad de músicos en el archipiélago increíble.
0: Hay muchísimas bandas también.
3: Muchas bandas. También, ¿cierto? Invitamos a las bandas. También pueden ser banda, pueden ser un cantautor, pueden ser un dúo. Lo que ustedes
2: puede
3: quieran
2: ser un
3: mostrar.
2: Solista, o sea,
0: nosotros aquí en la radio tocamos a varias bandas locales que no hacen folclore, pero sí las tocamos acá.
3: ¿Ya? Sí. Bueno, pueden estar en la categoría rock y en la categoría balada.
0: Exactamente.
3: Sí.
0: Oye, ¿y hablemos de los premios?
2: Sí.
3: Hay muy buenos premios. Hay premios para el primer lugar en dinero, que son 750.000 pesos. Hay premios en segundo lugar, iPad, hay guitarra eléctrica, hay bombo legüero, hay audífonos para los que son cantautores, micrófono. Tenemos importantes premios. Es que esa es la idea, es poder incentivar. A ver, el festival tiene dos cosas muy importantes. Primero es poner en valor el nombre de nuestra querida Rosario Huecha. Y segundo es abrir la posibilidad y motivar a los artistas de Chiloé a seguir creando. Esas son como las dos patitas del festival.
0: No, y además tener buenos premios ayuda mucho.
2: Sí,
0: ayuda mucho, motiva.
2: Porque realmente motiva. O sea, nuestros artistas siempre andan así con temas que es importante el apoyo monetario para ellos.
0: Sí, fundamental.
2: Importantísimo para que puedan seguir creando, porque en general nuestros artistas siempre tienen que tener otro trabajo aparte de su pasión, digamos.
0: Del arte no se vive.
2: Es decir, lamentablemente en Chile es difícil vivir del arte.
0: Sí, complicado. Sí. Las postulaciones, ¿cuál es la fecha límite?
3: 10 de octubre.
0: 10 de octubre.
3: Ah, 10 de octubre. Estamos,
0: faltan 5 días nomás.
3: Sí.
0: Y hasta ese día pueden inscribirse los interesados.
3: Sí,
0: el 10
3: sí.
0: de octubre hasta las 23:59.
3: Exacto.
0: En la página Rosario
3: Festival rosariohuecha.cl. Ahí está el link de postulación y también está el Instagram, que es festival-rosario-huecha.
0: Bueno, todos estos datos los vamos a colocar en la entrevista que vamos a subir. Entonces, exacto, repitamos la fecha límite.
3: Es el 10 de octubre.
0: El 10 de octubre a las 12 de la noche.
3: A las 12 de la noche.
0: En la página festivalrosariohuecha.cl.
3: Sí.
0: Y ahí va a estar, está toda
3: ahí
0: la
3: está
0: información
3: el link,
0: en las redes sociales, los correos, todo.
3: Todo.
0: Y más allá de la competencia y de los premios, a ver, ¿ustedes qué esperan, por ejemplo, después de este primer festival? Me imagino que las expectativas son muy grandes, ¿cierto?
2: Sí, por supuesto. Siempre tú esperas, sobre todo es un incentivo a la creación, fundamentalmente. Y que tenga un espacio. Además, mira, hay cosas que tú de repente no las visualizas, ¿eh? Porque las encuentras, las normalizas y no las ves. Pero tenemos un centro cultural, que es un centro cultural precioso, que tiene todo un sistema, toda la parte resuelta, la parte técnica, o sea, tiene la iluminación, el sonido, es decir, es un centro cultural que incluso tiene piano, que no lo encuentras en cualquier centro cultural. Entonces, es importante, ya tienes un espacio y estas cosas te tienen que incentivar a que si tú tienes una línea de trabajo, puedas mostrar eso, mostrar tu creación. De repente es difícil encontrar el espacio para encontrar lo que tú estás creando.
3: Es hermoso el teatro.
2: Sí, o sea, tú no, es decir, de repente, por eso te digo, tú normalizas las cosas de repente, no las valoras. Y sí, es importante. Es importante, tenemos un centro cultural con un anfiteatro precioso, con todas las condiciones para poder utilizarla y que ahí tú puedas mostrar en buenas condiciones tu trabajo. Que eso es muy importante.
3: Importante agregar que el día del festival, porque hasta el 10 de octubre son las postulaciones al concurso, y el día del festival es el 10 y 11 de noviembre. Ese día se presentan las canciones y se ven quiénes son los premiados en primero y segundo y tercer lugar. Entonces también invitamos a la comunidad que quiera ir a ver este festival, a ver a las personas seleccionadas, los días 10 y 11 de noviembre desde las 7 de la tarde.
0: 7 de la tarde.
3: Ya. 7 de la tarde en este gran teatro que estaba hablando Gladys,
2: sí.
3: Que estaba maravilloso, unas butacas preciosas, bien acogedor, bastante bonito, bueno.
2: Sí, y además hay que agradecer porque todo el equipo que trabaja en el Centro Cultural es un gran equipo. Son unos profesionales con los cuales tú te puedes sentir muy apoyado desde el punto de vista del sonido, la iluminación, es decir, realmente. Y el equipo que trabaja ahí, su directora, hay todo un equipo de gente muy responsable y que trabaja así con mucho corazón, le ponen mucho, de verdad. Yo eso lo agradezco infinitamente.
0: Oye, y se nota porque cada vez que viene alguien para acá, habla muy bien del equipo.
3: Sí,
2: totalmente.
3: Eso es cierto. Sus técnicos, súper profesionales, súper dispuestos, y eso es súper difícil encontrar en estos tiempos.
0: Sí, por supuesto que sí. Oye, entonces, a ver, hago la invitación nuevamente. Si hay un músico, cantante, grupo, intérprete chilote que nos esté escuchando en este momento, Y todavía está pensando si participar o no, hágalo. Hágalo sí. Sin miedo al éxito.
2: No, no, ¿cierto? Y si además si tiene dudas, de repente tú necesitas un poquito de apoyo, así como para que te ayuden a formular tu proyecto, también puedes escribirnos y realmente ahí lo vamos a ayudar a que pueda resolver sus dudas.
0: No me cabe duda que así será. Oye, le agradezco la visita, ¿eh? Mira, ya nos pidió la hora. Gladys Hervia, Fundación Archipiélago de Chiloé, e Isabel Margarita, Isa del Sol Producciones. Oye, cuando termine esto, el festival, vengan para acá y nos comentan cómo les fue.
3: Sí, pero por supuesto. Vamos a traer a los ganadores.
0: Sí. Mira, sí. Se me había ocurrido a mí.
3: Ahí se me ocurren muchas cosas. Hoy quiero primero agradecer a Nitán Retro por habernos invitado y quisiera mandarle un saludo.
0: Dale nomás.
3: A Carlos Muñoz y a su señora, que es mi amiga Javiera. Carlitos Muñoz viene de vuelta de Italia, fue al Terra Madre representando una agrupación de acá que se llama La Melga. Así que Carlito, buen regreso, nos vemos este fin de semana para que me cuentes todo.
0: Oye, bien, mira, internacional, ¿eh? Sí. Oye, ya pues quedamos en eso, pues sí, cuando termine el festival, ¿cierto? ¿Les parece que vengan para acá? Nos comentan, vienen con los ganadores.
2: Sí, por supuesto. Sí. Y muchas gracias por tu espacio, sí.
0: No, gracias a ustedes. Nuevamente, gracias a Gladys Hervia e Isabel Margarita por habernos comentado de este festival importante para la isla. Y que además puede ser la apertura, ¿cierto? Para grandes artistas que puedan salir de acá.
3: Por supuesto. Esa es la idea.
0: Eso. Oye, vamos a una pausa comercial y estamos de regreso. ¿Qué hora es? 9:25 a.m.
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Me imagino que sabes en qué parte del dial estás parado. Exacto. Ni tan retro. 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

0: 7 minutos, 9:37. Quiero saludar afectuosamente a Paulita Moncada, que nos está escuchando desde Yanquihue. Un saludo para ti, amiga. Nos pedía a Belinda Carlisle con Heaven is a Place on Earth. Oye, también quiero agradecer a Gladys Herbia e Isabel Margarita, quienes vinieron a comentarnos desde este tremendo festival a realizarse en noviembre. Oye, el festival Rosario Weicha. Saludos, Alejandro Navarro. ¿Cómo estás, viejo? Oye, por acá nuestro amigo nos envió, a ver, se me perdió el mensaje. Acá nuestro amigo Jote dice lo siguiente: en Puerto Montt ya sacaron al director regional por inoperante, director de vialidad, y lo mismo debieran hacer en Chaitén con el jefe provincial y los inspectores fiscales que no dan el ancho. Son varios los problemas de fondo. Uno de ellos, vialidad siempre elige al más barato en las licitaciones y por eso siempre ganan las consultoras más inoperantes y deficientes. Juicios del 2026 terminaron con exfuncionarios e inspectores fiscales condenados por fraude al fisco y cohecho. Mira. 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
0: 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Oye, quiero saludar también a Benjamín Uriarte, que nos pide este tema Stay the Night, a cargo de Benjamín Orr. 9:40.

9 de la mañana con 47, sonaba The Bellamy Brothers con Let Your Love Flow. Oye, temazo pedido por nuestra amiga Fabiola. Lo que sigue, Berlín con No More Words, pedido desde la capital, desde Pudahuel. Un saludo para nuestro amigo

9:51 minutos. Oye, quiero enviar un saludo a Marcelo Becerra, que nos envió unos audios por Instagram. Así que se agradece la buena onda, amigo.

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1: Muy bien, amigos. Lo que sonaba recién Billy Idol con Hot in the City. Oye, me despido. Se acabó, se terminó este lunes bélico. Lunes bélico. Oye, no es la intención ser bélico, pero por Dios, nuestras autoridades, que escuchen la voz de los vecinos.

0: Así que, y ahí nadie pechuga, nadie pechuga, es solamente responsabilidad del conductor eso. Pero ninguna autoridad se hace responsable con ese tema. Así que entiendo, entiendo el malestar de cada uno de los vecinos, de cada uno de los vecinos. Yo soy uno más. Oye, 9:56 y me despido con este tremendo clásico The Way It Is con Bruce Hornsby. Nos escuchamos hoy a las 6. ¿En qué topamos? De 6 a 8. Por mi parte, les deseo que tengan un excelente resto de mañana, lo que queda de mañana. Parece que está mejorando el día. Tengan todos una excelente jornada de día lunes 5 de octubre. Me despido. Chao, chao, chao.
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1: Hola.
2: Hola.
1: ¿Cómo te llamas?
2: Paula.
1: Paula, ¿tú me ubicas a mi Paula?
2: Sí, usted es el señor del auto rojo.
1: Ah, pero no me llames señor, llámame Alberto.
2: Está bien, don Alberto.
1: ¿Qué edad tienes?
2: Adivine.
1: Unos 20.
2: No, incluso hay algunos que me echan 25. Solamente tengo 13 años.
1: 13 años. Y dime, ¿dónde estudias?
2: Allí.
1: ¿Allí dónde?
2: Allí, pues, en el Liceo de Niñas.
1: ¿En el Liceo de Niñas? Ah, entonces te debe hacer clases el Chino Díaz.
2: Sí.
1: Pues ese fue compañero de curso mío.

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1: Hola, hola, ¿cómo están, muchachos? Sean todos bienvenidos. 6:09. Oye, completamente en vivo, Gerard André en los controles, en este espacio llamado ¿En qué topamos? Oye, lindo día hoy, lindo día acá en Castro. Nada que decir. 10 de 10. Oye, ¿cómo están? ¿Cómo arrancó este día lunes? ¿Cómo les fue en su trabajo, en su peguita, en el estudio, en la casa? ¿Cómo se portaron las bendiciones? ¿A quién se le quedó el chaleco en el colegio? ¿Los materiales? ¿En la casa? Bien, hoy arrancamos con Hit y este tremendo clásico llamado Viento Loco. Viento Loco. Oye, esperemos que esta semana tenga buen clima, ¿cierto? 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

0: si es fanático de Nitan Retro FM. Le gusta harto el K-pop a él. Le gusta harto el K-pop. Bien entretenido el K-pop, ¿por qué no? 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
0: Seguimos con Daft Punk y este tremendo clásico llamado Around the World. Oye, ¿quién nos acuerda de Salomón y Tutu Tutu con este título? Around the World.

Oye, tengo que enviar un gran saludo de cumpleaños a la hija, la pequeñita hija, Sofi Morales. Oye, Sofi Morales cumple 9 añitos. ¿Y quién es Sofi Morales? Es la hija de nuestro amigo Mauro DJ. Así que, Sofi, de parte de tu mamá Margaret y tu papito Mauricio Mauro DJ, te deseamos un feliz cumpleaños, pues. Un feliz cumpleaños a nombre de todos los auditores de la radio, que son muchos, y obviamente de tu linda familia. Así que, Sofi, a pasarlo bien, a disfrutar y a dejarse regalonear nomás, pues, ¿ya? Oye, feliz cumpleaños, Sofi, de parte de Margaret y tu papito Mauricio.

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1: 6 de la tarde con 23, 6 con 23. Snippers hacía presente con Gusto to Play. Vamos con el informe del tiempo para mañana.
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0: Hoy a esta hora en Puerto Montt 10 grados. 10 grados para mañana, la mínima 8, máxima 14. Amanecerá nublado en Puerto Montt, luego en la tarde y noche cambiará a nublado y chubascos. 8 y 14 para Puerto Montt, mañana martes 6 de octubre. Oye, se nos viene ya la Navidad.
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0: 101.7 en Ancud, Canal 5, en Inet TV, Netan Retro TV, la mínima 8 para Ancud, la máxima 14. Durante la mañana y tarde estará el cielo nublado y durante la noche cubierto y lluvia débil. 8 y 14 para Ancud.
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0: En Quellón, para mañana martes, la mínima 6, máxima 15, estará durante la mañana con nubes.

0: Oye, quiero saludar al Benja, Benja Palacios, que está escuchando en Dalcahue en el 88.7.
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0: Oye, y nos pide este tema de la argentina Marie Claire Duvaldo. The Rhythm is Magic, o algo así como la magia del ritmo. Oye, esta niña vino a Viña, Festival de Viña del Mar. Buen tema, One Hit Wonder. Marie Claire Duvaldo a esta hora, 6:25.

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1: Gerald André te acompaña hasta las 20 horas. It ain't no country club either.

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1: 6:46. Oye, sonaba La Unión con Lobo Hombre en París. Oye, nuestra amiga Margarita, que nos escucha en Dalcahue, nos pide a León Gieco con Los Salieris de Charlie. Así que vamos. Oye, buen tema este, ¿eh?

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6: ¡Hey, Gerard!

7 de la tarde con 4 minutos. Sonaba Matt Bianco con Don't Blame It on That Girl. Oye, quiero enviar un saludo al Cote allá en Putre. Nos pedía este tema de Matt Bianco. Oye, Putre, qué lejos. Quiero enviar también un saludo al Alejandro que está en Puerto Montt en sintonía. Carlitos Ursúa, que nos escucha en Valdivia. Atentamente ahí, en nuestra señal web o bien en la app que tiene instalada en su teléfono. 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
1: 7 de la tarde, 19 horas con 18 minutos. Oye, tengo que leerles un dato que me parece interesante. Esto viene del censo 2024. Oye, Chile ya tiene más personas mayores de 60 años que menores de 15 años. Oye, da para análisis esto. Mira, las proyecciones indican que las personas de 60 años o más podrían representar más de un cuarto de la población en el año 2035 y superar un tercio en el 2050 y llegar al 51% en el año 2070. En cambio, también se observa en las edades más avanzadas, actualmente 594 mil personas tienen 80 años o más. Y para el 2070, este grupo superaría los 3 millones. Mira, desde el censo 2024, que se registra que Chile tiene más personas mayores de 60 años que menores de 15 años. Mira, interesante, ¿eh? Estudio serio, obviamente. Estudio serio. Quiero saludar afectuosamente a Noé. No sé si será Noelia o Noemí, pero Noé nos escucha desde Pid. Hoy nos pide un tema de Casey and the Sunshine Band. Dice que hoy está con ganas de bailar. Está sola en casa, dice. Así que, pues, ¿la complacemos? Obviamente que sí. Claro que sí, pues.

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1: Siete de la tarde con 35 minutos sonaban los Kool & The Gangs con Fridge. Oye, tremenda banda, ¿eh? La tuvimos en Viña del Mar, Festival de Viña. Oye, han venido buenos artistas a Viña del Mar. Bien. 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
1: Oye, sigamos. Tengo pedido musical de Nachito. Nachito me está pidiendo. Estuvo de cumpleaños ayer, Nachito. Cumplió 50 años. 50 años, dice. Oye, me está pidiendo un tema de Rick James. Super Freak.

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A esta hora te dejamos con el sonido inglés de Amy Winehouse en Ni Tan Retro.

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1: Siete de la tarde con 49 minutos, 7:50 ya. Sonaba Amy Winehouse. Oye, la marraqueta y el pan de huevo son calificados entre los mejores panes del mundo según la prestigiosa revista Taste Atlas. Marraqueta, pan batido o pan francés. La gastronomía chilena volvió a destacar a nivel internacional, esta vez de la mano de la marraqueta y el pan de huevo, que fueron considerados entre los 15 mejores panes del mundo por Taste Atlas, una guía gastronómica que recopila recetas, reseñas y platos de distintos países del mundo. Sobre la clásica marraqueta, desde Taste Atlas afirmaron que se trata de un alimento básico de los desayunos y los sándwiches chilenos. La marraqueta es conocida por sus cuatro secciones unidas, su corteza crujiente y su miga ligera y esponjosa. Sobre el pan de huevo, pan de huevo, más conocido como el pan de huevo, pero es pan de huevo. La plataforma describió esta preparación como un snack típico de las playas chilenas, destacando además que este dulce pan está aromatizado con vainilla y se disfruta mejor recién horneado antes de que se endurezca rápidamente. Yo me quedo lejos, lejos con la marraqueta, lejos, pero lejos. Ya, oye, sigamos, me está pidiendo Benito, me está pidiendo Van Halen, Weekends, This Be Love, así que vamos con este tremendo clásico.
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de la tarde con 55 minutos. Oye, yo me voy despidiendo. Me voy despidiendo con The Alan Parsons Project y este tremendo clásico llamado Games People Play. Oye, muchas gracias por la sintonía. Nos escuchamos mañana, mañana en la mañana, a las 7:05 por ahí, en el matinal de la isla. Recuerda, ni tan flojos, mañana, mañana, hoy día fue el lunes bélico, mañana será, no sé, ahí algo inventaremos, pero será el martes de algo. Muy bien, amigos, muchas gracias por la sintonía. Que tengan un excelente retorno a casa o al trabajo, donde quiera que vayan.

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0: Esto fue todo por hoy. ¿En qué topamos?
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Vamos a una pequeña pausa y volvemos. 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Listo, seguimos en Palafito Rock.

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